0: tal? Bienvenidas y bienvenidos a Línea Abierta en Radio Bilingüe, el primer y único programa de conversación y llamadas en español de la radio pública en Estados Unidos. Yo soy Chelis López, gracias por acompañarnos. Pues con un discurso, con fuegos artificiales y una celebración marcada por el mal tiempo y la controversia política, Estados Unidos conmemoró los 250 años de su independencia el pasado sábado, el 4 de julio. Escuchemos al presidente.
1: Tonight we come together for one of the most joyous and glorious milestones of all time, and you know what that is, 250, the 250th anniversary, and I do have to say this.
0: Esta noche nos reunimos para celebrar uno de los hitos más alegres y gloriosos de todos los tiempos, el 250 aniversario. ¿Saben cuál es? 250, el 250 aniversario. Y debo decir que es uno de mis brillantes colaboradores. Tras bambalinas me dijo, no se preocupe señor, podemos hacerlo quizás la semana que viene. Le respondí, la semana que viene no funciona. Este es el gran día, queremos que sea el 4 de julio. No buscamos julio, buscamos otra fecha, porque este es el 250 aniversario de la Declaración de Independencia. No hay nada igual. Aunque esta ceremonia en el National Mall de Washington tuvo que retrasarse debido al calorón, a la fuerte tormenta y los rayos, el presidente finalmente se dirigió a la nación pasadas las 11 de la noche. Exaltó la historia de Estados Unidos, destacó su gestión, presentó nuevas promesas políticas, en su mensaje defendió las acciones militares de su administración, lanzó críticas contra el comunismo, insistió en endurecer las leyes electorales y habló de proyectos como el regreso a la luna, la llegada a Marte. Citó una sección de la Declaración de Independencia que no existe, diciendo que todos fuimos creados a la imagen de un Dios todopoderoso. Esa frase no aparece en la Declaración de Independencia. El texto real dice que todos los hombres son dotados por su creador de ciertos derechos inalienables. Y bueno, mientras la Casa Blanca ratificó y celebró, calificó esta celebración como un homenaje al orgullo nacional, hay historiadores y hay críticos que señalan que no, que el gobierno lo que buscó fue convertir una fecha histórica, 4 de julio, en un acto con fines políticos. De esto vamos a hablar en la edición de hoy. Antes, déjenme decirles que este fin de semana, en coincidencia con el Día de la Independencia de la Nación, nuestra organización matriz Radio Bilingüe celebró un aniversario más. Cumplimos 46 años de servicio comunitario al aire. Con este motivo, nuestro director de noticias, Samuel Orozco, preparó una reflexión sobre cómo es que a través de su periodismo de radio comunitaria, Radio Bilingüe ha buscado, desde sus primeros días, poner en la conversación del aire las promesas hechas originalmente en la Declaración de Independencia. Escuchemos.
2: Cuando hace más de 4 décadas nos lanzamos al quehacer periodístico de la radio comunitaria, lo hicimos convencidos de que había un gran vacío que cubrir, ya que nuestro pueblo, el pueblo latino, vivía sin el beneficio de información pública relevante a sus vidas. No la había ni en los medios angloparlantes, ni en los escasos medios lucrativos en español de ese tiempo. Los grandes medios corporativos, comerciales, daban gato por liebre en vez de información veraz a nuestras comunidades. Hablaban a los nuestros, no de ellos, ni con ellos. Las voces y las realidades de los latinos no estaban reflejadas en la narrativa de esos medios. Brillaban por su ausencia en las pantallas, los micrófonos o las planas de los grandes medios. 2 grandes pensadores validaban esa perspectiva. El recién Nobel de aquel entonces, Gabriel García Márquez, hablaba de cómo le había entrado a fundar una gran agencia de prensa alternativa porque se necesitaban medios que sirvieran de contrapeso a los monopolios informativos de las corporaciones mediáticas que excluían legítimos puntos de vista y distorsionaban la realidad de los países del sur del continente. También el eminente filósofo Noam Chomsky, en el libro Manufacturing Consent, nos propuso que la idea de que vivimos en una sociedad de prensa libre, dedicada a cuestionar al poder e informar al público libre de interferencias, dista mucho de cumplirse en la realidad. Puede que los trabajadores periodistas, en lo individual, no falten a la verdad y de veras sean críticos, pero el engranaje del sistema mediático, controlado por grandes dueños de capital y poderosos patrocinadores comerciales, funcionan con invisibles filtros o costumbres que al final obran en el interés de los más poderosos, con quienes existe un pacto no escrito de lealtad. Ellos al final deciden qué historias son noticiables y qué fuentes son creíbles o confiables. Hay fuentes que se dejan descartadas a los márgenes, hay preguntas que nunca se hacen. Así, al final, en la vida pública los ciudadanos debatirán o votarán asuntos, pero dentro del marco de la información que se haya llegado a filtrar para su consumo. Eso postularon los pensadores de la comunicación de masas. Nuestro periodismo, el de la radio de la comunidad bilingüe, se creó con el fin de servir de contrapeso. Nos propusimos desde un principio darle el micrófono a aquellos excluidos de la conversación nacional, a los otros, a las voces no consideradas legítimas, tanto dentro como fuera de Estados Unidos. A través de nuestro reporteo, nuestra música y nuestras voces al aire, nos hemos propuesto en esta historia de 46 años buscar contestación a las verdades que están detrás de la historia y de la realidad de nuestro pueblo latino. En el trasfondo de nuestro periodismo están las preguntas: ¿quiénes son de aquí? ¿De quién es esta tierra? ¿Quiénes son iguales? ¿Qué significa ser ciudadano? ¿Por qué se calla nuestra ascendencia y nuestro aporte? ¿Por qué se oscurece nuestro papel en la historia? Al salir al aire en un 4 de julio, los organizadores de Radio Bilingüe le tomaron la palabra a los fundadores de esta nación al sostener la verdad de la igualdad y el derecho a la libertad, inclusive la de la expresión al aire. En esa tarea, a contracorriente, seguimos sin parar. Feliz cumpleaños para toda la familia de Radio Bilingüe. Les desea muy encarecidamente el director de noticias, Samuel Orozco.
0: Pues sí, fue nuestro director de noticias, Samuel Orozco, en este aniversario 46 de servicio comunitario al aire de Radio Bilingüe. Y felicidades a Radio Bilingüe, a todo el equipo, y todas las gracias a ustedes por escucharnos, por participar. Y hablando precisamente de las voces que nos escuchan, que se hacen parte, quiero agradecer a nuestro Radio Escucha, Asunción Ponce, quien escuchó el programa que transmitimos el viernes pasado, sobre los 250 años de fundación de Estados Unidos. Asunción nos mandó el siguiente mensaje: nosotros somos más mexicanos con las tierras que nos robaron, los estados, escribió. América es todo el continente. Estoy escuchando Línea Abierta ahorita. Nosotros los americanos no tenemos nada que celebrar, ellos que vinieron a nuestro continente, las 13 colonias. Gracias por escucharnos y por tu mensaje, Asunción, y a ustedes que nos están escuchando ahora mismo, les invito a que se hagan parte hoy y siempre de nuestras conversaciones en Línea Abierta en Radio Bilingüe. El número es el 1-800-345-4632 y vamos a seguir hablando y vamos a platicar sobre lo que ocurrió el fin de semana con las celebraciones de los 250 años de fundación de esta nación. En varias ciudades, en varios estados del país se llevaron a cabo conciertos, desfiles, festivales y tenemos reportes que nuestros colegas reporteros enviaron desde diferentes puntos. Vamos a comenzar por escuchar qué sucedió en Washington D.C., nuestro colega José López Amor.
3: Hola, ¿qué tal? Pues sí, la conmemoración del 250 aniversario de la independencia de Estados Unidos estaba llamada a funcionar como un ritual de unidad nacional. Sin embargo, las celebraciones de este 4 de julio terminaron revelando algo más complejo: un país que cumple la fecha no desde el consenso, sino desde una disputa abierta por el significado de la nación, de la memoria histórica y también de los símbolos patrióticos. Más que una celebración típica de la independencia, el aniversario se convirtió en un campo de batalla, de tensiones, enmarcada en una ola de calor extremo que provocó cierres temporales de muchas actividades. Y también la efeméride se dio en el marco de los desacuerdos del presidente Trump, no solo con los demócratas, sino también con sectores de su propio partido republicano en torno a la Safe America Act. De hecho, en los discursos oficiales desde Mount Rushmore y el National Mall, el propio presidente Trump retomó esa polémica y dijo que si es aprobada la propuesta de ley, los republicanos ganarían las elecciones en los siguientes 100 años. También se lanzó contra el comunismo, en aparente referencia a los triunfos de candidatos demócratas que se declararon como socialistas demócratas. Pero también se han registrado otros tropiezos, como por ejemplo la retirada de artistas de eventos oficiales por considerar que algunos actos tenían tintes políticos o partidistas, y también la aparición de actos alternativos impulsados por grupos que no se sienten representados por la narrativa oficial. Esta distinción entre celebrar y conmemorar parece atravesar el corazón del aniversario. Por un lado está Freedom 250, la iniciativa asociada al presidente Trump, y por otro, America 250, la comisión creada por el Congreso con la tarea de estructurar una conmemoración nacional amplia La pugna entre ambas narrativas refleja una pregunta quizá más profunda: ¿de quién es la historia nacional y quién tiene autoridad para contarla? Por si fuera poco, los demócratas también acusan que la iniciativa de la Casa Blanca contribuyó a desdibujar la línea entre la recaudación de fondos cívicos legítimos y el acceso a cambio de favores vinculado a funciones gubernamentales oficiales. Por ejemplo, un puñado de legisladores demócratas se mostraron preocupados porque desde el inicio, con la solicitud de paquetes de patrocinio, se prometió a quienes aportaran $1,000,000 o más acceso preferencial al presidente y a los eventos de alto perfil. Este episodio exhibe una fractura, pues, simbólica en los Estados Unidos. Incluso una celebración nacional puede convertirse en una prueba de alineamiento político. Y frente a esta narrativa oficial, distintas organizaciones independientes articularon sus propias formas de conmemoración. Estos actos paralelos no solo ampliaron el calendario de actividades, sino que también pusieron en evidencia una disputa por el lenguaje cívico del aniversario. Por ejemplo, el grupo Next 250 convocó a residentes, activistas y organizaciones cívicas de todo el país que se reunieron el fin de semana pasado en la capital y emitieron su propia declaración de independencia, donde pidieron políticas que confronten la discriminación racial, el odio contra los migrantes, así como que promuevan la equidad económica y social. También el 4 de julio el grupo We the People marchó en Washington junto al monumento a George Gordon Meade para protestar contra lo que calificaron el autoritarismo y la violencia política. Así las cosas, el aniversario estadounidense pareció menos una celebración típica que más que nada un espejo de las tensiones contemporáneas del país. A 250 años de su independencia, Estados Unidos no solo recuerda su origen, también discute qué tipo de comunidad política quiere ser, quiénes quedan incluidos en su relato nacional y qué significado puede tener todavía la palabra nosotros en una sociedad profundamente dividida.
0: Fue nuestro colega reportero José López Zamorano desde Washington DC, y efectivamente esto de Freedom 250, usted sabe, fue creado por la administración Trump, como acabamos de escuchar. Es una alianza público-privada que lo que quiere es financiar, planificar todos los eventos, no solamente los que ya pasaron, sino los que vengan, todo en torno a la celebración de este 250 aniversario. Quiero decir también, antes de escuchar a nuestra siguiente colega, que el Papa León XIV, también primer estadounidense en liderar la Iglesia Católica, como sabemos, aprovechó un discurso en la víspera justamente de este 250 aniversario para instar al país, a Estados Unidos, a que reafirme su compromiso con sus ideales fundacionales. ¿A qué me refiero? La dignidad humana, la libertad y la unidad. Vamos a escuchar desde Los Ángeles, California, nuestra colega reportera Araceli Martínez, a ver qué sucedió ahí.
4: El aniversario número 250 de la independencia de Estados Unidos se celebró el 4 de julio en medio de un ambiente de polarización política, escepticismo frente al retroceso en los derechos civiles, los altos costos de la gasolina y un resurgimiento de los arrestos de inmigrantes, pero también en medio de críticas y señalamientos contra el presidente Trump por partidizar la histórica celebración, por lo que no faltaron las voces que aseguraban que no había mucho que celebrar, sobre todo cuando un periodo de 5 días fueron detenidos 10,000 inmigrantes en el país y millones han perdido su cobertura de salud y cupones de alimentos debido a la ley grande y hermosa de Trump. Puede que el imperio esté celebrando su 250 aniversario, pero en mi barrio el 90% son banderas mexicanas, dijo Ron Goches, un maestro en Los Ángeles, líder de la Unión del Barrio, una organización que lidera la red de respuesta rápida frente a las redadas del Servicio de Inmigración y Aduanas, el ICE, mientras que el presidente Donald Trump aprovechó para promover su agenda política y energizar a su base MAGA en Washington. En California, la mayor celebración de sus seguidores se llevó a cabo en Huntington Beach, donde se recalcula se reunieron más de 500,000, muchos de ellos portando gorras con el eslogan Make America Great. Hagamos América grande de nuevo. Abundaron las banderas, los hombres a caballo, las botas vaqueras y las mujeres con bikinis con motivos de barras y estrellas. En el muelle Newport Beach las cosas se salieron de control cuando un masivo grupo de jóvenes lanzó cohetes contra la multitud y la policía, bloquearon calles, se enfrascaron en peleas y al menos una tienda fue vandalizada, lo que llevó al arresto de más de 400 personas. Si bien las festividades del Día de la Independencia se han presentado tradicionalmente como eventos apartidistas que buscan unificar a los estadounidenses, en este aniversario número 250, la celebración fue una mezcla de patriotismo con partidismo. Analistas de los medios denunciaron que Trump utilizó el histórico aniversario para destruir la celebración. Prácticamente lo acusaron de arruinarla al usar un discurso político para engrandecer su imagen, por lo que muchos de los que planeaban asistir decidieron no acudir. El diario Washington Post publicó un artículo en el que destaca que Trump se presentó a sí mismo como figura central de la historia y manejó la narrativa de que Estados Unidos estaba debilitado antes de su llegada, que él lo revitalizó y que ahora celebra su fundación gracias a la restauración que él ha impulsado, una prometida edad de oro. Luego, el viernes por la noche, en el Monte Rushmore, Trump dijo a la multitud que salvó casi por sí solo la segunda enmienda y que iba a devolverle su identidad al país. Además, causó una gran irritación que los organizadores del evento en Washington D.C. fueran el grupo Freedom 250, ligado a Donald Trump y a sus seguidores. Los demócratas acusaron a Trump de usar fondos públicos para promover la ideología MAGA. El presidente Donald Trump despertó aún más la indignación de críticos de todos los sectores al cometer un error durante su discurso el 4 de julio, ya que al tratar de condenar el socialismo citó una sección de la Declaración de Independencia que no existe. Y como nos dice nuestra Declaración de Independencia, todos hemos sido creados a imagen de un Dios todopoderoso, y un comunista nunca diría eso. Eso es seguro, eso fue lo que dijo Trump. En California, el gobernador Gavin Newsom publicó en el sitio X el Día de la Independencia que los californianos emplearán todos sus poderes, todos sus abogados, todas las leyes y hasta la última gota de voluntad para defender la democracia frente a cualquier orden ilegal que el presidente se atreva a emitir. En tanto, el senador demócrata de California, Alex Padilla, dijo que el 4 de julio hubo mucho que celebrar, pero también mucho en que reflexionar, y llamó a organizarse y movilizarse para la elección de noviembre.
0: Escuchamos a nuestra colega reportera Araceli Martínez desde Los Ángeles, California. Hacemos una pausa y volvemos con más. 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
0: Continuamos con más en esta edición de Línea Abierta y vamos a seguir hablando de lo que ha ocurrido este fin de semana en el marco de la celebración de los 250 años de fundación de esta nación. Usted ya sabe, y lo hemos mencionado, que las temperaturas, los calorones son peligrosos y justo afectaron varios eventos que estaban programados para el fin de semana, como Filadelfia y Nueva York. Pues en Phoenix, Arizona, siempre hace un calorón también en estas temporadas, sobre todo, y desde allá nos acompaña Elvia Díaz para contarnos qué sucedió este fin de semana en el marco de estos 250 años. Bienvenida, Elvia, ¿cuál es tu reporte?
10: Muy buenas tardes, sí, aquí desde Phoenix, donde correctamente lo mencionas, siempre hace un calor infernal durante el verano, entonces eso no hay nada nuevo. Fíjate que el ambiente aquí en Arizona y aquí en el área metropolitana de Phoenix fue bastante distinto al que se ha descrito en Washington. Aquí la mayor parte de las celebraciones fueron, pues como se dice en inglés, super low-key, locales, familiares, organizadas por las ciudades. Hubo festivales, conciertos, shows, pero solamente en la tarde, obviamente en la noche, hubo fuegos artificiales, que eso es lo normal. Pero lo que sí me llamó bastante la atención es que durante el día, todo el día del sábado, que por lo general el 4 de julio, pues se aprovecha para hacer campaña, tanto los políticos locales como los partidos normalmente se lanzan a las calles, pues para celebrar la independencia, para promover la idea de la libertad y la democracia. o si eso lo he visto por años aquí. Sin embargo, esta vez yo esperaba muchísimo más, ya que, como mencionas, pues esa parte de celebrarse el 4 de julio, pues está celebrando los 250 años de la nación. Yo fui a 4 eventos distintos en diferentes puntos de aquí del valle, y fíjate que no me encontré con absolutamente nada. Eso me sorprendió muchísimo, porque eran
0: que dices, te fuiste a 4 y no encontraste absolutamente nada, y solo una expresión.
10: Sí, exacto, y fui, o sea, lo seleccioné porque estaban organizados con diferentes tintes políticos. Fui a uno en una área de Tempí, donde se suponía que iba a estar en un parque donde iba a haber pues familias, niños, etcétera, etcétera. Sin embargo, cuando llegué ahí, que era pues en pleno evento, no encontré absolutamente nada, gente nada más caminando ahí, sus perritos, que nada que ver con el evento. Sí había cajas, por ejemplo, ahí que donaran agua para las personas que están en las calles, pero absolutamente nada. Entonces ahí nadie se apareció. Después me fui a una área mucho más afluente, mucho más rica, que aquí le llaman Arcadia, está al norte de Phoenix. Ahí hubo un parade y varios demócratas estuvieron ahí presentes, pero ya como a la mitad del parade ya casi no había absolutamente nadie. Yo creo que me encontré con unas cuatro o cinco personas que pude hablar con una de ellas, que representaba a uno de los candidatos congresionales, y nada, fue todo lo que me encontré. Eso me sorprendió también bastante. De ahí me fui a otro lugar que estaba organizada una protesta por latinos, por jornaleros. Normalmente son muy nutridas, son muy escandalosas, que llaman muchísima atención, muchísima gente. Entonces yo estaba casi segura que ahí iba a encontrar gente con quien hablar o gente protestar. Y bueno, tomé fotos, tomé pues varios, traté de platicar con la gente, pero te platico que había literalmente 3 personas. Entonces la verdad es que sí me sorprendió muchísimo, que invertí casi todo el día yendo de un lugar para otro, y sí, estaba caliente, pero uno, que estamos acostumbrados al calor; segundo, que no está tan caliente como normalmente está el 4 de julio. Entonces eso sí me dejó muy sorprendida.
0: Pues sí, vamos a ver qué, vamos a ir escuchando, como escuchaste anteriormente, Elvia, seguramente los reportes de lo que ha sucedido en varios lugares. Uno sí fueron las temperaturas, pero otro también a lo mejor no sé hasta dónde, y eso es algo que vamos a seguir hablando en esta serie de programas, de hasta dónde, pues las y los latinos, en nuestro caso, Elvia, nos sentimos parte de estas conmemoraciones y celebraciones, y también a lo mejor la ausencia en muchos lugares de la gente latina se debe o responde a esto. Vamos a ver qué es lo que sucede. ¿Con qué quieres cerrar, Elvia?
10: Bueno, con eso precisamente, que yo creo que los latinos, algunos tienen miedo a salir por todo esto de las redadas migratorias, otros por solidaridad a esas personas, y otras definitivamente con las que he estado hablando últimamente, no precisamente sobre este tema, sino el enojo que tienen con el presidente Donald Trump, con el gobierno federal, y eso pues quitó las ganas de celebrar los 250 años de este país. Y bueno, ahora sí que ni siquiera querían ir ni a celebrar, a tomarse ahí por algún traguito, lo que normalmente hacemos en general. Esta vez pues no, dijeron que no había motivo de celebración en este caso.
0: Pues sí, hay que poner, si usted no quiere celebrar, como nos decía un escucha que transmitimos hace un momento su mensaje, pues hay que poner en la conversación, aprovechemos estos 250 años para hablar de la igualdad, de quién es o no ciudadano, de cómo contamos nosotras y nosotros esta parte de la historia, 250 años y lo que falta por escribirse. Elvia Díaz, muchísimas gracias por acompañarnos desde Phoenix, Arizona.
10: Gracias a ustedes.
0: Hasta pronto, Elvia. Vamos a seguir con más de estos reportes. Y bueno, vámonos a la Florida para ver qué nos reporta desde ahí nuestra colega reportera Diana Montaño.
11: El 4 de julio de 1776 nació oficialmente los Estados Unidos con la firma de la Declaración de Independencia. 250 años después, el país prepara una celebración sin precedentes: festivales, exhibiciones, actos militares, programas educativos y actividades en los 50 estados del país a lo largo de varios meses. Pero el aniversario ya está dividido por una pregunta de fondo: ¿quién decide cómo y cuándo debe contarse la historia de los Estados Unidos? La administración del presidente Donald Trump asegura que el aniversario debe servir para recuperar el patriotismo, fortalecer la identidad nacional y destacar el legado de los padres fundadores. Según la Casa Blanca, durante años la enseñanza de la historia ha puesto demasiado énfasis en los errores del país y muy poco en sus logros, por lo que esta celebración busca devolver ese orgullo por la nación. Sin embargo, ese enfoque ha generado muy duras críticas. Historiadores, organizaciones culturales, legisladores demócratas sostienen, entre otra cosa, que una celebración financiada con recursos públicos debe mantenerse apartidista y representar todas las visiones de la historia estadounidense. Incluso un informe divulgado por demócratas en la Cámara de Representantes acusa a la Casa Blanca de intentar desplazar a la comisión bipartidista creada por el Congreso para organizar el aniversario y de utilizar parte de la conmemoración para promover proyectos alineados con la agenda política del presidente Donald Trump. La administración rechaza esas acusaciones y sostiene que las actividades buscan unir al país alrededor de sus valores fundacionales. La controversia no ocurre en el vacío. Durante los últimos años, Estados Unidos ha vivido intensos debates sobre qué debe enseñarse en las escuelas, qué libros deben utilizarse, qué monumentos deben conservarse y cómo explicar episodios, por ejemplo, como la esclavitud, la segregación racial, el trato a los pueblos indígenas y el movimiento por los derechos civiles. En otras palabras, el aniversario número 250 se ha convertido también en una discusión sobre la memoria colectiva de esta nación. Pocos estados reflejan mejor esa discusión que el estado de la Florida. Aquí se han aprobado algunas de las reformas educativas más debatidas del país relacionadas con la enseñanza de la historia y la identidad nacional. Al mismo tiempo, este estado alberga una de las poblaciones de veteranos más numerosas de Estados Unidos y más de 5 millones de residentes nacidos en el extranjero, muchos de ellos provenientes de América Latina, que ven el 4 de julio y en realidad toda la celebración del Día de la Independencia como un símbolo de las libertades que buscaban al emigrar. Para muchos floridanos, celebrar la independencia significa honrar los valores que hicieron posible el llamado sueño americano. Para otros, también implica reconocer que esos ideales no siempre estuvieron al alcance de todos y que la historia nacional debe contarse con sus luces y sus sombras. Ese contraste convierte a Florida en uno de los escenarios donde mejor se refleja ese debate nacional. A 250 años de la independencia, la discusión ya no es únicamente ¿cómo celebrar el nacimiento de los Estados Unidos? La verdadera pregunta es ¿qué historia van a heredar las próximas generaciones y quién tendrá la última palabra para contarla?
0: Fue Diana Montaño desde Florida, pues ahí están los ideales al alcance de todos. La pregunta es, ¿usted se siente o siente esa igualdad y esa libertad? Llámenos al 1-800-34 línea. Para cerrar estos reportes, vámonos a Atlanta, Georgia, con nuestro colega Gerardo Guzmán.
12: Chelis, aquí en Georgia, en lo que se conoce como el sur profundo, ni el calor extremo ni las amenazas de tormentas severas evitó que se llevaran a cabo más de 40 celebraciones por el 250 aniversario del Día de la Independencia de los Estados Unidos en todo el estado. De hecho, comenzó desde muy temprano con el tradicional maratón del durazno que se corre cada año en esta fecha en el centro de Atlanta, y que se conjugó con las multitudes que abarrotaron de nuevo el Fan Fest cerca del estadio Mercedes-Benz, recinto donde se han llevado a cabo algunos juegos del Mundial 2026, todo bajo un impresionante dispositivo de seguridad. Ante tal oferta de eventos, yo decidí, Chelis, acudir a una histórica ciudad de la zona metropolitana de Atlanta que se llama Roswell, y ahí conocí a Beatriz.
13: Hola, ¿cómo estás?
14: Hola, ¿cómo te va?
12: Bien. Ella es una mujer nicaragüense que emigró a Georgia hace 20 años.

0: Y sí, hay comida, la gente está comiendo, comida típica, comida de todo el mundo, por cierto.
1: En esa localidad, Beatriz y su familia se animaron por primera vez a acudir a la celebración del 4 de julio, pese a que tiene más de 10 años de que obtuvo la ciudadanía.
2: ¿Y por qué estás aquí?
0: Yo vine a ver cómo se celebra este día. Y yo creo que este año es importante porque son los 250 años de la independencia de Estados Unidos. Me pareció súper interesante.
1: Por eso, Chelis, aunque no era lo que yo había planeado para este reporte, fíjate que luego de platicar con Beatriz y su familia, tomé la decisión de compartir su historia.
0: Este país pone a prueba la resiliencia de las personas y de los inmigrantes, sobre todo de los que venimos de otros países, porque pues pasan cosas duras.
1: Beatriz vino a los Estados Unidos buscando refugio, solidez económica y estabilidad para sus hijos, pero encontró muchas dificultades. En los primeros años, mientras regularizaba su situación migratoria, cambió de trabajos constantemente. Junto con esa inestabilidad laboral estaba el miedo por manejar sin licencia. Llegó a comprar una casa, pero le tocó la crisis inmobiliaria del 2008 y la perdió. Logró obtener ella y sus hijos la ciudadanía, se casa con un mexicano y lo deportan en el primer mandato de Donald Trump. Llega la pandemia y Beatriz pierde uno de los trabajos más estables que llegó a tener. Decide vivir con su esposo en México mientras se arreglaba la situación migratoria de su pareja. Eventualmente regresaron a Estados Unidos. A pesar de todos esos avatares, Beatriz considera que valió la pena emigrar y adquirir la ciudadanía de este país.
2: ¿Vale la pena ser ciudadano de Estados Unidos después de todo lo que has vivido, después de todo lo que has pasado?
0: Yo creo que mi situación es muy particular, pero respondiendo directamente a tu pregunta, yo creo que sí vale la pena ser ciudadano de Estados Unidos. Mi decisión primaria para hacerme ciudadana es porque tengo dos hijos y yo quería que ellos también tuvieran la legalidad en este país. Y bueno, y ahora que lo pienso y volteo hacia atrás, me doy cuenta de que fue una decisión muy acertada.
1: Y sobre todo que valió la pena regresar a Atlanta aún a sabiendas de que existe racismo y discriminación.
0: Fíjate que no he sentido directamente discriminación. Conozco gente que me ha comentado algunas cosas que los han hecho sentir un poco incómodos. Pero particularmente a mí me ha pasado no solo una vez, sino varias veces, que la gente te pregunta de dónde eres. ¿De dónde eres? Y te hacen la mención de que por tu acento te pregunto quién eres y de dónde vienes. A veces me resulta la pregunta un poco incómoda, porque ¿qué importa de dónde venimos y si igual nos estamos entendiendo?
1: Pese a la historia oscura que guarda Georgia y los estados del sureste, Beatriz encontró bondad y fraternidad en estas tierras.
0: Yo pienso que hay muchos estadounidenses que son buenos. Si te cuento experiencias personales, he vivido en sitios en donde he llegado a mudarme en un lugar en donde el propio estadounidense va y te toca la puerta y comparte contigo un pan, un dulce.
1: Y este sábado, 4 de julio, encontró motivos también para celebrar.
0: Sí vale la pena celebrar desde una perspectiva, yo creo que de racional, no una perspectiva simplemente de emoción. Yo creo que sí racional y de decir, bueno, estamos aquí y aquí pertenecemos.
1: Una celebración por esa gran promesa que representa para ella y para muchos otros este país. Hasta aquí mi reporte, Chelis, desde Atlanta, Georgia.
3: Fue nuestro colega Gerardo Guzmán, efectivamente desde Atlanta, Georgia. Y vamos a seguir con más y más conversaciones después de esta pausa.

0: que cuando llegamos a América, dice y canta Lila Downs, pues acá estábamos en América continente, siempre hemos estado, y América, como algunos llaman a Estados Unidos también, aquí estábamos. Y en estas celebraciones por el 250 aniversario de la independencia de Estados Unidos de la Fundación, el presidente, como dijimos y ya escuchamos partecitas, ofreció su discurso en el que exaltó la historia, el patriotismo, la grandeza del país, y pues defendió su agenda política en materia electoral, arremetió contra los comunistas y prometió aprobar la ley Save America, actualmente estancada ahí en el Congreso, que exigiría una prueba de ciudadanía e identificación para votar y prohibiría la mayoría de las papeletas o las boletas electorales de voto por correo. Vamos a escucharlo.
1: America is back and we want to keep America great and we will do so by approving the Save America Act. Which means all voters must show voter ID.
0: Pues ahí está, Estados Unidos ha vuelto, queremos que siga siendo grande y lo lograremos aprobando la ley para salvar a Estados Unidos. Save American Act, lo que significa que todos los votantes deben presentar una identificación, incluyendo licencia de conducir. Todos los votantes deben presentar un documento llamada prueba de ciudadanía y no habrá voto por correo, excepto en casos de enfermedad, discapacidad, despliegue militar o viaje. Y ya no habrá más fraude electoral. Es muy sencillo, dijo Trump. Pues elogió a los fundadores, a la Constitución, mostró banderas, varias banderas antiguas de Estados Unidos, pero como dijimos desde el inicio de este programa, historiadores y críticos están cuestionando que una fecha de profundo significado nacional haya sido utilizada, sea utilizada para promover una narrativa partidista. Y en ese contexto vamos a conversar con un investigador de UCLA que usted conoce, cuyas investigaciones demuestran que la población latina y los inmigrantes son un motor indispensable de la economía estadounidense. Se une al programa el doctor David Hayes Bautista, jefe de Proyecto Latino de Datos Demográficos, director del Centro para el Estudio de la Salud y la Cultura Latina en Los Ángeles, California. Bienvenido al programa, doctor Hayes Bautista.
2: Muchas gracias, un placer.
0: Gracias a usted, doctor. Pues ya escuchó, historiadores y críticos sostienen que efectivamente esta conmemoración se está utilizando para impulsar una agenda política más que para promover una visión incluyente de la historia. ¿Qué decir sobre esto? ¿Qué destaca usted de los discursos? Porque se ha aventado varios el presidente en torno a estos 250 aniversario. ¿Qué le llama más la atención de este jalar para su partido más que para una conmemoración de la nación?
2: Bueno, de hecho, está repitiendo la historia misma de los mismos Estados Unidos. Hay que hacer una distinción entre la Declaración de la Independencia, que es lo que festejamos hoy, su 250 aniversario, de la Declaración de Independencia, y luego la Constitución de los Estados Unidos, que escribe 13 años después. Y la Constitución desmiente casi todo lo que proclama la Declaración de Independencia. Veamos. En primer lugar, comienza la Declaración de Independencia declarando que todos los hombres son creados iguales. Así que todos gozan de los mismos derechos a la vida, a la libertad y a la búsqueda de la felicidad. Lo que quiere decir no es simplemente ser comediante, sino trabajar en lo que, en el oficio que uno quiera, casarse con lo que uno quiera, vivir donde uno quiera, educarse donde se quiera. Esos son los derechos que propuso la Declaración de la Independencia. Y los apoyo, yo, son buenos derechos. Pero, y siempre hay un pero, 13 años después se escribe la Constitución de los Estados Unidos de América, en el cual no todos los hombres son iguales. De hecho, los de color no tienen derechos. Pueden ser esclavos, no tienen derecho a la vida, su amo puede quitarles la vida en cualquier momento, tampoco libertad, como que esclavitud es libertad, tampoco buscar su felicidad, tienen que hacer lo que el amo les diga. Entonces, ¿qué pasó en los 13 años? Se declaran esos principios, se escriben totalmente lo opuesto. Y eso ha sido pues la problemática de los Estados Unidos. ¿Qué es el Estados Unidos? ¿O la Declaración de Independencia o la Constitución? Ahí está la cosa.
0: Ahí está la cosa, y además usted habla, bueno, obviamente, cuando existía esta esclavitud, que muchos hablan de la esclavitud moderna en estos tiempos, doctor Hayes Bautista, declararon que todos los hombres, ojo, no las mujeres, son creados iguales, que son dotados de derechos sagrados e inalienables por la mano de nuestro creador. Doctor Hayes Bautista, desde la evidencia económica que usted ha investigado y que hemos comentado en tantas ocasiones, dos preguntas. ¿Qué papel han desempeñado las y los inmigrantes, la población latina, en esta fortaleza y prosperidad del país de la que habló el presidente el sábado? Y pues la otra es, en estos tiempos, ¿de verdad todos gozan de los derechos para buscar la felicidad, de los derechos de ser iguales?
2: Bueno, en primer lugar, el jefe de control de inmigración, Stephen Miller, hace unos días dijo que los inmigrantes de hoy y sus descendientes son incapaces de seguir con la promesa de la América, porque no inventábamos nada, ni la rueda, ni el fuego, ni armas de fuego, etcétera. Y eso yo he escuchado toda mi vida. En nuestras investigaciones vemos que aquí en California, por 85 años, los latinos han tenido la más alta tasa de participación en la fuerza laboral de todos los grupos. Uh-huh. Y trabajamos más horas por semana, trabajamos más en el sector privado, mucho menos por el gobierno, ponemos más empresas, utilizamos los programas públicos como welfare mucho, mucho menos. De hecho, y llevamos una vida muy saludable, tenemos familias más fuertes, padecemos menos de infartos cardíacos ni cánceres, fumamos menos, tomamos menos, usamos drogas menos. Somos los mejores americanos que hay. Y sin embargo, por el color de la piel, por su discriminación, piensan que somos inferiores a ellos de alguna forma. ¿En qué? Digo yo. Cuando nosotros, de hecho, movemos el PIB de este país, cuando nosotros tenemos los mejores comportamientos en cualquier cosa, somos, de hecho, americanos casi modelos.
0: Modelos. Ahora, quitémosle el casi, doctor Hayes Bautista. Sí. Perdón, lo interrumpí. Adelante.
2: Ok. Otra cosa que aportaron los latinos a los Estados Unidos. Uh-huh. Ok. Hubo la Declaración de Independencia de Estados Unidos, luego su Constitución. Luego hubo el grito del padre Hidalgo, quien en su grito declaró igualdad de razas y abolición de esclavitud. Y al construirse la República Mexicana, su Constitución, entonces, abolió la esclavitud, declaró igualdad de razas y seguía una tradición jurídica ibérica de que las mujeres casadas tenían derechos. Nosotros, como California, éramos parte de México. Cuando Estados Unidos se apoderó de nosotros, fuimos los latinos a la Convención Constitucional de California e insistíamos, y la Constitución de California, muy distintamente de las otras constituciones de los otros estados, abolimos la esclavitud, mientras que en otras partes, pues, se protegía la esclavitud. Declaramos igualdad de razas, mientras que en otros estados no, solamente la raza blanca podía votar. Y dimos derechos a las mujeres casadas y en otros estados no tenían ningún derecho. Y entramos como estado bilingüe. Eso 1849. Entrando como estado libre, entonces desequilibramos el balance entre los estados esclavistas y libres, lo que lleva a la guerra civil, que se supone iba de una vez por todos a decidir quién podía ser ciudadano, etcétera, por las enmiendas 13, 14. Pero de hecho, ¿cuál constitución se parece más a la sociedad americana hoy? La de California de 1849, derivada a la mexicana, o la de 1787, que protegía la esclavitud, dependía de su supremacía blanca y negaba derechos a las mujeres. ¿Cuál es más como nosotros, como americanos? Es una pregunta que les hago.
0: Pues una pregunta que déjeme pasársela así tal cual a nuestros escuchas para que llamen y participen si usted gusta, o mándenos un mensajito, 1-800-345-4632. Estamos conversando con el investigador de UCLA, el doctor David Hayes Bautista, jefe del Proyecto Latino de Datos Demográficos, director del Centro para el Estudio de la Salud y la Cultura Latina en Los Ángeles, California. Déjeme hacer una brevísima pausa, doctor Hayes Bautista, y volvemos con más.
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0: Hola, ¿qué tal?
3: Bien. 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
0: Y muchísimas gracias por participar. 1-800-34 líneas. Seguimos con más conversación. El doctor David Hayes Bautista hoy nos acompaña justo en la línea de lo que usted nos hablaba antes de la pausa, doctor Hayes Bautista, pues en esta serie, porque estamos haciendo una serie de programas en torno a estos 250 años de fundación del país y todas las preguntas que pueden surgir a partir de la declaración, pues nos hemos estado preguntando ¿quién es americano o quién no es americano? Ya no más o menos, ¿quién se puede llamar o jactar de decir americano? En estos 250 años de independencia del país, doctor Hayes Bautista, ¿quiénes han sido incluidos y quiénes han quedado fuera de la idea, no del concepto, de la idea de ser americano? ¿Cómo ha cambiado esta definición con el paso del tiempo? Hace un momento escuchábamos cómo vimos poca comunidad latina en algunos lugares, no voy a generalizar porque no tenemos reporte de todo el país, pero pues pocos latinos y latinas se dieron cita a las conmemoraciones de estos 250 años. A lo mejor no sintieron que les hicieron la invitación, no se sienten americanos, como llaman aquí a los ciudadanos estadounidenses. ¿Qué decir sobre eso, doctor Bautista?
2: Bueno, hace casi 150 años, en 1856, un periodista aquí en Los Ángeles, publicaba un periódico en español y trataba del tema ¿quién es americano? Uh-huh. 1856. Habíamos sido Estado de Estados Unidos tan solo 6 años. Y en su columna propone que pues todo residente de los dos continentes, América del Norte, América del Sur, es americano, y que los norteamericanos de hecho querían excluir los restos de las Américas, pero como argumentó él, un americano norteamericano es tan americano como un salvadoreño, un canadiense tan americano como un mexicano, que es así. O sea, estamos viviendo en las Américas, somos todos americanos, y yo he viajado por casi toda América Latina y todo el mundo está de acuerdo, somos todos americanos, hasta llegar aquí, cuando de repente me han dicho, pues toda mi vida, y yo nací aquí en Los Ángeles, y mis padres nacieron aquí en Estados Unidos, y de hecho, mi familia ha residido aquí en lo que es Estados Unidos por 8 generaciones, más de 300 años, y todavía me dicen, ah, pero tú no eres americano, eres mexicano. Oh, ¿y cómo? Pero así es. Se han apropiado el título de americano tan solo para los angloamericanos de Estados Unidos de Norteamérica, pues será su derecho, pero todos nosotros sabemos, somos todos americanos.
0: Uh-huh. Pues sí, esas son las reflexiones, doctor, que queremos escuchar y el sentir de cada uno. Ahora, en esta declaración de independencia también se afirma algo de lo cual queremos también abrir las reflexiones, doctor, es sostenemos estas verdades como evidentes por sí mismas, que todos los seres humanos son creados iguales, como ya lo hablábamos. En este marco de 250 años del país, doctor, ¿cómo interpreta hoy usted, el doctor Hayes Bautista, estas verdades? ¿Qué sostiene como tal en este momento, doctor?
2: A mí me parecen perfectos. Somos todos iguales, aunque seamos cada uno muy distinto, pero somos todos iguales en los ojos de la ley, hemos de ser en ojos de la Constitución. Pero desde la primera constitución, las primeras enmiendas, pusieron barreras, que un negro no podía ser ciudadano, tenía que ser esclavo, etcétera, etcétera, y lo dijeron, pues son animales, no son seres humanos, así que no son creados iguales. Y también se utiliza esos vocabularios hoy en día. La actual administración nos llaman animales, bestias, etcétera, para deshumanizarnos, para poder quitarnos nuestra humanidad de ser igual a él. Pero yo apoyo ese ideal. Todos somos seres creados iguales. Ya hemos de ser iguales ante los ojos de la ley y de la Constitución. Ojalá que fuera así en la actualidad, pero lo ideal, yo sí lo apoyo.
0: Pues sí, en papelito eso es. En la realidad, pues deja mucho que desear. Y precisamente el presidente Donald Trump se puso el saco, como decimos vulgarmente hablando, doctor Hayes Bautista. Quisiera compartir lo que el presidente dijo en esta parte, hablando sobre pues la libertad y la igualdad en su discurso del pasado sábado. Vamos a escucharlo y lo comentamos. A ver si tenemos este corte.
1: For 250 years, the United States of America has been the hope, the promise.
0: No es. Bueno, hay una parte, hay un corte donde dice que a diferencia de tantos otros países del mundo, en este tenemos libertad de expresión, libertad de religión e igualdad ante la ley. Y después él dice, doctor Hayes Bautista, el presidente Trump dice, aunque yo no fui tratado tan bien, ¿no? Pero no vamos a entrar en detalles. Tuvo pues esas palabras para compartir en el público. ¿Cómo encaja primero su reacción sobre esto de, bueno, él ponerse ahí enfrente de decir, a mí no me han tratado tan igual ni tan bien? ¿Cómo encaja esto la experiencia histórica de las y los inmigrantes, particularmente la nuestra, doctor, nuevamente de los latinos, dentro de esa narrativa nacional en que, bueno, no todos somos tratados igual? Eso creo que no hay duda, doctor.
2: Ah, así. Es en la Constitución de 1787, 13 años después de la Declaración, se definió a los afroamericanos de no ser totalmente humanos y tampoco los indígenas. Y eran excluidos del sufragio, por ejemplo, de sus vidas. Y al llegar Estados Unidos aquí a California en 1848, aquí había una población muy mestiza. Somos un poquito de todo. ¿Y cómo definir quién es blanco, quién no es blanco, si uno es latino, si uno es mexicano? Y hemos sido un problema para los Estados Unidos desde aquel entonces. Somos blancos, somos no blancos, y nosotros decimos, ¿qué importa? Somos seres humanos, somos americanos. Ah, no, ustedes no son americanos. ¿Cómo que no? Pero ha sido una corriente de pensamiento en Estados Unidos. No es la única, hay otras corrientes que sí creen y piensan en que todos somos iguales, o hemos de ser iguales ante los ojos de la ley o la Constitución. Pero desde un principio, desde el primer día que existían los Estados Unidos de América, que fue la Constitución, no fue la Declaración de Independencia, ha habido esa tendencia a tachar a los no blancos como no suficientemente humano, de raza inferior.
0: Y ahora, doctor Hayes Bautista, este ideal de actuar por el bien común, que también está en el centro de la Fundación de los Estados Unidos, también quisiera que lo comente, ¿no? Si este concepto de bien común implica una responsabilidad colectiva, pues de nuevo, ¿qué papel deberían de estar asumiendo las nuevas generaciones, doctor Hayes Bautista, de latinos, de chicanos, para fortalecer esta democracia que a veces se tambalea y construir un país más inclusivo, pero más inclusivo de verdad, durante los próximos 250 años, porque esto es algo que está también en el centro de la conversación? Se está contando los 250 años que ya pasaron, pero ¿qué tal los que vienen?
2: Pues depende mucho de los latinos. Somos el 40% de la población del estado de California, el 40% de Texas. Uno de cada cinco personas es de origen latino, y los otros muchas veces son parientes de un latino. Así que vamos a tener un buen impacto. hay que no olvidarnos de nuestras raíces mexicanas, centroamericanas, sudamericanas, porque todas las repúblicas latinoamericanas, al declarar su independencia, también abolieron la esclavitud y decretaron igualdad de razas. Estados Unidos es casi el único, la única república, bueno, lo hizo al declarar la independencia, pero al escribir sus constituciones, Estados Unidos lo negó todo. Todo lo que declaró para comenzar, negó al constituirse en Estados Unidos de América. Pero va creciendo la población latina, llegaremos a más o menos 100 millones para el año 2060, y tenemos mucho peso, sobre todo en los estados con mucha población. Simplemente recordándonos de los ideales de las independencias de todas las Américas, yo creo que tendremos mejor futuro. De hecho, siendo Estados Unidos de los americanos total, es simplemente un grupo étnico que discrimina contra casi toda la otra raza. Tenemos profundas raíces en buscar la igualdad, buscar la justicia. Debemos aprender de nuestra propia historia, de donde provenimos, y hemos estado presentes en los Estados Unidos y activos económicamente a partir de 1513. No somos extranjeros aquí.
0: No, no lo somos. Aquí estábamos, aquí estaremos. Pues para finalizar, doctor Hayes Bautista, en un minuto, cuéntenos qué aportaciones latinas y chicanas deberían de estarse contando en este momento para realmente tener una historia más completa y sobre todo más honesta del país en este aniversario 250.
2: Yo sugeriría, de hecho, leer mi último libro, que salió en inglés hace un año, que se llama en inglés The Latino Big Bang in California, que recuenta la historia, de hecho, de los 10 días que complicó la vida para todos, cuando Estados Unidos se apodera de California y los latinos reaccionan, tanto demográficamente y democráticamente, por sus argumentos en la Convención Constitucional. Y llevamos aquí en California su estampa hasta hoy en día, 150 años después, los ideales de libertad, no a esclavitud, de igualdad de razas, derechos para mujeres y ser un estado bilingüe. Recomiendo mi libro, se llama The Latino Big Bang, publicado por la editorial de la Universidad de Nuevo México, da todo en completo detalle de las conversaciones de la Convención Constitucional.
0: Pues tomamos la recomendación, de la cual, bueno, este libro ya hemos hablado al respecto al aire, profesor. Muchísimas gracias, doctor Hayes Bautista, jefe de Proyecto Latino de Datos Demográficos y director del Centro para el Estudio de la Salud y la Cultura Latina desde Los Ángeles, California. Muchísimas gracias, doctor Hayes Bautista. Hasta pronto.
2: Un placer.
0: Hasta luego. Perfecto. Gracias, y bueno, se nos agotó el tiempo, así que despedimos ya esta edición de Línea Abierta, un programa de Radio Bilingüe. No olvide que puede volver a escuchar el programa y otros en radiobilingüe.org. 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Jorge Ramírez está en los controles técnicos, María de Jesús Gómez es asociada de producción, Yositis Careño Pereira es productora y Desiree Yepes coordina la producción. Samuel Orozco es el director de noticias. Soy Chelis López. Gracias. Hasta la próxima.

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2: Bienvenidas, bienvenidos a este primer servicio informativo de los noticiarios Pulso. Iniciamos semana laboral lunes 6 de julio de 2026. Soy Francisco Muñoz y a nombre de todo este equipo de periodistas que hace posible la realización de este primer servicio informativo, le invitamos, como todas las mañanas, a que nos acompañe. Le vamos a presentar lo más importante que se está generando en materia informativa en México y en todo el mundo. Y sí, los mariachis callaron. Entre rostros serios, abrazos y miradas de decepción, la afición mexicana lamentó en el Ángel de la Independencia y en el Zócalo capitalino la derrota 3-2 que dejó fuera a México del Mundial 2026. La presidenta Claudia Sheinbaum Pardo envió un mensaje de respaldo al equipo nacional y destacó el desempeño de los jugadores durante este torneo. El gobierno de la Ciudad de México informó que 1.350.000 personas siguieron los partidos entre México e Inglaterra en el Zócalo y los 56 puntos habilitados para la transmisión del encuentro. La exalcaldesa de Musquis y exdiputada local de Morena, Tania Flores Guerra, fue detenida en el municipio de San Pedro Garza García, allá en Nuevo León, en cumplimiento con una orden de aprehensión librada por un juez penal de Coahuila por presuntos delitos relacionados con el manejo de recursos públicos durante su administración municipal. Tras un mes de su secuestro, autoridades de Veracruz confirmaron el asesinato de la periodista Roxana Berenice Guzmán Ramírez, sustraída de forma violenta de su domicilio, ubicado en Anchitlán, Veracruz, el pasado 2 de junio. Y en información internacional, Ucrania se queda sin escudo frente a los misiles balísticos rusos. Las defensas aéreas ucranianas no logran interceptar ninguno de los 29 misiles lanzados por Rusia durante el ataque nocturno de este 6 de julio. En Venezuela comienzan a retirarse los equipos de búsqueda y rescate internacionales. Estas misiones terminan mientras las posibilidades de encontrar personas vivas bajan al mínimo a 12 días de los terremotos del pasado 24 de junio. Hamás anuncia este lunes la disolución del organismo que ha administrado la Franja de Gaza durante casi 2 décadas, una decisión que facilita el traspaso de las funciones civiles al nuevo comité tecnócrata creado tras el alto al fuego entre Israel y el grupo islamista. Incendios forestales consumen 19.000 hectáreas en países europeos debido al calor extremo. Para este lunes se esperan temperaturas de hasta 44 grados, principalmente en España, Portugal y Grecia. Protestan en Turquía contra la cumbre de líderes de la OTAN a realizarse este 7 y 8 de julio. Los manifestantes califican a esta alianza como asesina y reclaman la salida del país sede de esta cumbre. Vamos con el detalle de la información. Una vez que el Tratado de Libre Comercio de América del Norte se someta a revisiones anuales durante un periodo de 10 años, luego de que Estados Unidos notificó que no desea ampliar el acuerdo comercial, el Senado de nuestro país recibirá y analizará un informe sobre el proceso de revisión del tratado entre México, Estados Unidos y Canadá. La presidenta de la Mesa Directiva del Senado, Laura Itzel Castillo Juárez, informó que esta semana la Secretaría de Economía informará sobre la situación actual que guarda el proceso de revisión del T-MEC.
3: Esta semana, la Comisión Permanente del Congreso de la Unión recibirá un informe sobre el proceso de revisión del tratado entre México, Estados Unidos y Canadá. Así lo informó la presidenta del Senado, Laura Itzel Castillo, al dar a conocer las actividades que realizarán los legisladores en los próximos días. En sus redes sociales, la senadora de Morena informó que la recepción del informe será el próximo miércoles. Castillo Juárez agregó que también abordarán otros temas, entre ellos la construcción del nuevo reglamento de la Comisión Permanente.
4: El miércoles 8 de julio a las 10 horas tendremos reunión de la mesa directiva para definir el orden del día de la sesión de la Comisión Permanente, en donde recibiremos comunicaciones de legisladoras, legisladores y del gobierno federal. entre las que destaca la de la Secretaría de Economía, donde nos informa sobre la situación actual que guarda el proceso de revisión del Tratado Comercial entre México, Estados Unidos de América y Canadá, el T-MEC.
3: Para Pulso de Radio Educación, Sosimo Díaz.
2: Y bueno, tenemos en la línea telefónica y le agradecemos al tiempo al doctor Gerardo Herrera. Él es investigador del Departamento de Estudios Empresariales de la Universidad Iberoamericana. Doctor, bienvenido, muy buenos días.
0: Muy buenos días, un gran saludo a ti y a tu audiencia.
2: Gracias, doctor. Ahora ya que ya es oficial que Estados Unidos no busca ampliar el Tratado de Libre Comercio de América del Norte, ¿qué retos se enfrentan los países socios en materia comercial, doctor? ¿Cómo afectará la revisión anual que se establece en este T-MEC?
0: Bien, la principal consecuencia directa es desconfianza en el clima de inversión, porque obviamente muchos de los sectores en los que de hecho México es líder exportador, le hace automotriz, equipo médico, electrónicos, cómputo, pues son sectores en que las inversiones de capital son de largo plazo. Entonces, obviamente este proceso de revisión anual y la continua amenaza o posibilidad de nuevos aranceles, nuevas tarifas, etcétera, inhibirá la inversión. Eso es indiscutible. Ahora, quisiera yo señalar algo importante. Este periodo de 10 años es el que se detona por ley, ¿sí? El mismo tratado lo tiene previsto, a partir de que alguno de los países anuncie que decide no renovar, sino irse pues por estas revisiones anuales, que fue Estados Unidos la semana pasada. Pero no es un periodo forzoso. No es obligatorio que pasen 10 años. Si durante estas revisiones anuales, año 1, año 3, año 5, los tres países llegan a un acuerdo, pueden decidir renovar y entonces se renueva automáticamente por 16 años.
2: ¿Está todavía entonces esa posibilidad después de estas revisiones anuales que pudiera decidir el gobierno ya tal vez con otro presidente en Estados Unidos volver a revisar y volver a actualizarlo a los 16 años?
0: Y tal como lo dices, de hecho yo te diría, lo podemos desdoblar en tres posibilidades. Este es un año muy complicado en Estados Unidos, hay elecciones intermedias, entonces obviamente el ruido político está distorsionando las decisiones comerciales. A lo mejor el próximo año podría haber un arreglo, poco probable, o sea, se ve muy pronto, pero es una posibilidad. Otra es en 2 años antes de que esta administración norteamericana termine y quiera dejar esto listo antes de irse, es una posibilidad. Y si no, en 3 años habrá otra administración americana, sea republicana o demócrata. Entonces, sí, muchas opciones. Entonces, no es lo ideal, que hay que tenerlo muy claro, no es lo ideal, pero no es catastrófico. El comercio sigue teniendo lugar. Los camiones, aviones, barcos entre México y Estados Unidos ahorita se siguen moviendo. Ahora, un comercio que por años había estado creciendo, recordemos que somos el primer socio comercial de Estados Unidos y superamos en los últimos años a China y a Canadá. Ese proceso de crecimiento, pues obviamente es posible que se aplane, ¿sí? Que ya no crezca ahorita porque pues obviamente muchas inversiones van a quedar inhibidas.
2: Y por este lado, doctor, el gobierno federal ha descartado que la inversión se vea afectada por esta decisión de Estados Unidos. Sin embargo, desde que llegó Trump a su segundo mandato, sus decisiones han generado mucha incertidumbre en el comercio. ¿Cómo lo ves, doctor?
0: Bien, en cuanto a la inversión, recordemos algo, la inversión extranjera directa sí había ido creciendo, eso es indiscutible, aunque hay que recordar algo muy importante, la mayor parte de esa inversión extranjera directa es reinversión. O sea, los que ya están acá siguen invirtiendo. No logramos atraer mucha inversión fresca, eso es un signo de preocupación. Y la inversión nacional, ahí sí tenemos un motor casi apagado. La inversión nacional, tanto pública como privada, lleva 18 meses a la baja. Sí, entonces obviamente esto, no veo cómo esto vaya a detonar oleadas de inversión, no lo dudo, el gobierno es consciente de ello y está haciendo muchos esfuerzos, el Plan México, continuas reuniones con empresarios, atendiendo sus quejas, demanda, etcétera, pero sigue habiendo un clima de incertidumbre. ¿Y qué quieres que te diga? La incertidumbre es el mejor freno de mano que hay para la inversión.
2: Claro, sin duda. Y también lo que pudiéramos esperar, doctor, ¿cómo ves el escenario? Ya lo tuvimos con hace unos meses que se da esta firma de ratificación con la Unión Europea de nuestra parte de nuestro gobierno. Hacia China, ¿tú cómo lo ves que pudiera voltear el gobierno mexicano?
0: A ver, hay que tener en cuenta que una de las quejas, prioridades de Estados Unidos, es que México no sea la puerta trasera de entrada de China al mercado norteamericano, ni en productos finales ni en partes. Recordemos que a partir del 1 de enero de este año, México impuso 50% de aranceles a diversos productos, fracciones arancelarias con países que no tenemos tratado de libre comercio, que es fundamentalmente China. O sea, es clarísimo. Entonces, y claro que podemos tratar de diversificar nuestro tratado, lo que mencionas con la Unión Europea, con China definitivamente, pero una cosa es diversificar destino de productos mexicanos, otra cosa es dejar que esos países, específicamente China, usen a México como puerta trasera. Si eso pasa, la posición americana se va a hacer todavía más inflexible. Entonces, es un equilibrio que hay que tener con mucho cuidado.
2: Pues doctor Gerardo Herrera, investigador del Departamento de Estudios Empresariales de la Universidad Iberoamericana, muchas gracias por estos minutos para la radio pública.
0: Muchas gracias a ti por la invitación, un gran saludo a la audiencia.
2: Hasta pronto, gracias doctor. Y sin duda que las políticas del presidente Donald Trump se han convertido en el principal factor de incertidumbre para la economía mexicana, al grado de limitar las expectativas de crecimiento para este y el próximo año. Esto lo advirtió el Centro de Estudios Económicos del Sector Privado.
5: Ante las señales poco claras de crecimiento de la economía, para este año y 2027 el sector empresarial muestra una actitud cautelosa debido a las políticas instrumentadas por Estados Unidos, principal socio comercial de México, advirtió el Centro de Estudios Económicos del Sector Privado. La encuesta más reciente del Banco de México con especialistas del sector privado muestra que los pronósticos de crecimiento del Producto Interno Bruto pasaron de 1.9% a 1.7 puntos porcentuales. En su análisis semanal, el CESP refiere que se avizora un crecimiento promedio de 1.92% anual para los próximos 10 años, inferior al 2% de las últimas 3 décadas. El organismo dependiente del Consejo Coordinador Empresarial señala que aunque la inflación va a la baja, se estima se ubicará en 4.21% este año, fuera de la meta de Banxico de 3%, más o menos un punto. Atribuye ello al Tratado México, Estados Unidos y Canadá, que no se renovó automáticamente, junto con los problemas de inseguridad en el país. A su vez, el presidente de la Confederación Patronal de la República Mexicana, Juan José Sierra Álvarez, expresó la preocupación de los empresarios.
6: Reitera la necesidad de certidumbre ante la decisión de Estados Unidos de activar revisiones anuales. Ante este escenario, México debe fortalecer aquello que sí está en sus manos: consolidar el Estado de Derechos, garantizar seguridad, energía suficiente e infraestructura, impulsar a las MIPYMES y la inversión, preservar la certeza jurídica y la competitividad. Porque la competitividad de América del Norte dependerá en gran medida de la certeza que seamos capaces de construir hoy.
5: El dirigente de Coparmex dijo que el comercio de América del Norte se multiplicó 5 veces desde la entrada en vigor del T-MEC en 2020, es decir, en un 55%. Para Pulso de Radio Educación, Carlos Godín Estelles.
2: Y pasamos a otra información porque la ilusión duró hasta el último segundo. Cuando el árbitro marcó el final del partido y quedó confirmada la eliminación de la selección mexicana de la Copa del Mundo, el ambiente de fiesta que durante horas se vivió en todos los puntos habilitados con pantallas gigantes cambió por completo. Miles de aficionados comenzaron a abandonar en silencio la plancha del Zócalo capitalino, el Monumento a la Revolución y Paseo de la Reforma. Las banderas dejaron de ondear con fuerza, los cánticos desaparecieron y los abrazos de celebración fueron sustituidos por miradas de tristeza y resignación. Durante el encuentro de México e Inglaterra, cada jugada del equipo mexicano fue acompañada por aplausos, gritos y el tradicional "sí se puede", que se escuchó hasta los últimos instantes de este partido. Sin embargo, el esfuerzo no fue suficiente y la derrota terminó con el sueño mundialista. Al concluir el partido entre México e Inglaterra, la jefa de gobierno de la Ciudad de México, Clara Brugada, informó que alrededor de 1.350.000 personas siguieron el partido en la zona centro de la capital, entre el Zócalo, Paseo de la Reforma y otros espacios habilitados para los llamados FIFA Fan Fest. La presidenta Claudia Sheinbaum asistió al festival futbolero organizado por el gobierno de Nezahualcóyotl en el Estado de México y al terminar, estas fueron parte de sus palabras.
7: Jugó muy bien, muy bien, muy bien, muy bien. ¡Ánimo, ánimo, ánimo! ¡Vamos México siempre! Sí, mucho, entregaron todo. ¡Felicidades!
2: Más tarde, la presidenta Sheinbaum envió un mensaje de reconocimiento a la selección mexicana después de su eliminación del Mundial al destacar el desempeño del equipo y el papel de la afición durante el torneo organizado en nuestro país. A través de sus redes sociales, la mandataria escribió: "Ánimo, a veces se gana, a veces se aprende. Lo importante es seguir adelante y representar a México con orgullo. Lo logrado, dice la mandataria, por los jóvenes de la selección, vive en el corazón de las y los mexicanos por siempre. A todos y todas demostramos que México es el mejor anfitrión del mundo, con un pueblo alegre y unido. Por siempre vamos México", dijo la presidenta Claudia Sheinbaum. Para hablar de lo que significó la participación de la selección mexicana en el Mundial de Fútbol, hacemos contacto ahora y le agradecemos al doctor Héctor Miguel Salinas Hernández, coordinador del programa de estudios en disidencia sexual de la Universidad Autónoma de la Ciudad de México y autor del libro Violencia homofóbica en el fútbol, espectáculo siglo XXI. Doctor, muy buenos días, bienvenido.
8: ¿Qué tal? Muy buenos días, gracias por la invitación.
2: Gracias, doctor. ¿Cómo definir la cultura futbolística en nuestro país que lo hace diferente a la de otros países, doctor? ¿Cómo lo ves?
8: Bueno, yo diría que definir la cultura de futbolística en nuestro país es todo un caso de estudios, ¿no? Muchas personas hemos tratado de abordar en investigaciones distintos aspectos de esta cultura y creo que es absolutamente sui generis, como es totalmente sui generis la cultura general de nuestro país. México se pinta solo para muchas cosas y creo que lo demostramos como afición en este mundial. Hay una gran pasión, hay una gran entrega, hay un gran sentimiento de ilusionarse, de volverse a ilusionar, de volver a sentir, pero también va acompañado de rasgos muy interesantes de solidaridad con otros países, de una lucha deportiva con algunas aficiones que a veces sobrepasa, por supuesto, el plano deportivo y se va a otros ámbitos, pero que en general es una cultura maravillosa, una cultura que por eso muchos lugares del mundo voltean a vernos.
2: ¿Cuál consideras, doctor, que fue el ingrediente principal para que esta cantidad de gente se ilusionara, viviera y pensara con esta frase icónica del sí y sí sí?
8: Creo que fue la localía, el hecho de ser una vez más un país anfitrión. Creo que fue algo muy importante que hizo que se empezara a pensar que sí se podía, que esta vez era posible, porque además era un encanto particular. Imagínense del auditorio la posibilidad de llegar a donde no se había llegado, siendo además locales, jugando en el estadio que siempre ha sido escenario de grandes encuentros, como el legendario Estadio Azteca, hoy llamado Ciudad de México, pero que tenía que ver con eso, con el ganar en casa, demostrar desde casa que sí se podía, creo que le daba un nuevo sentido a esa frase de sí se puede, y por eso se llegó a esta idea de venzamos el derrotismo y sí, sí, o sea, ¿qué tal sí, sí? Y eso nos ayudó a volver a soñar como afición, ¿no?
2: ¿Cuál consideras, doctor, la cuestión de la mentalidad? Estaba la mesa puesta, mucha gente lo veía, el propio equipo inglés comenzó a sentir esta altura, lo que ya se ha dicho, la cuestión de la lluvia, la contaminación, lo que significa un estadio como el Azteca. Toda la mesa estaba puesta, los propios jugadores traían ese ánimo. ¿Qué faltó, como siempre, para que realmente ocurriera? Porque vimos que tiraron por todos lados lo del equipo mexicano, pero no logró consolidar. Y al final, pues terminó desinflándose, a pesar de que tenía un jugador más.
8: Yo creo que fue la contundencia de la individualidad inglesa. Y cuando digo individualidad inglesa, creo que fue Bellingham el que marcó la diferencia. Inglaterra no, en el fútbol no marcó una diferencia en términos colectivos. Entonces, cuando no hay colectividad, lo que hay son destellos de un fútbol maravilloso. Y Bellingham lo tiene y lo ha demostrado muchas veces en los equipos en los que ha jugado y en el Real Madrid en el que juega actualmente. Entonces creo que fue eso. México fue muy buen conjunto y creo que eso le permitió llegar hasta donde llegó. Pero bueno, fueron dos contundencias en dos minutos de un jugadorazo como Bellingham y eso desequilibra a la mejor selección del planeta.
2: Y por el otro lado, doctor, ya nos hablabas al inicio de lo que significa el pueblo mexicano como anfitrión, pero al mismo tiempo ya los festejos estaban saliendo demasiado de control y veíamos demasiados excesos, la verdad, y cómo terminaba en estas celebraciones. ¿Qué fue también lo que ocurrió? ¿Es la cuestión de mezcla entre alcohol, euforia, otras sustancias, en fin, muchas circunstancias que se van generando ahí, que nos van marcando y que después dicen, híjole, pues qué bueno que perdieron, porque capaz que tiran el ángel?
8: No, o pasan otras peores que tirar el ángel.
2: Así es.
8: Y bueno, lo sabemos que ha habido personas que han perdido la vida, personas que salieron heridas y que afortunadamente en número no fueron muy grandes. Cualquier muerte y cualquier persona herida es lamentable, desde luego, pero sabemos que para la cantidad de gente que se llegó a manifestar no fue suficiente. Cabo Verde, por ejemplo, que es una de las grandes queridos y admirados de nuestro país, pues tiene 500,000 habitantes. En México salíamos tres Cabo Verdes a celebrar en un espacio que no está preparado para eso. Entonces, y creo que sí hubo demasiados excesos, y es importante la reflexión. Mira, yo invitaría que pensáramos en estos discursos que muchas veces se tienen de es que cuando las mujeres salen a protestar por los desaparecidos, por los feminicidios, etcétera, ¿cuántas veces se criticó que se lastimaran monumentos, que se lastimaran los espacios públicos? Y hoy la afición del fútbol tiene todo el derecho de manifestarse, y que es una manifestación linda, hermosa, deportiva y demás, pues lo lleva a extremos que nos hacen reflexionar en que a veces podemos ser muy hipócritas como sociedad. Si las mujeres se manifiestan para buscar a sus hijos o para pedir no más violencia, exigir no más violencia, criticamos, pero cuando salimos los hombres a celebrar y lastimamos de tal manera el espacio público, hacemos mutis, ¿no? Pues creo que eso nos lleva a una reflexión, y quiero ver quién sería la persona que empiece a decir la próxima vez que hay una manifestación feminista que esto es incorrecto.
2: Claro. Y finalmente y rápidamente, doctor, tomando en cuenta el libro que realizas, Violencia Homofóbica en el Fútbol, no se ha hablado del caso, pero se escuchaba el día de ayer en las transmisiones, por lo menos, el grito homofóbico en varias ocasiones. E incluso en las propias celebraciones, gente que volvía a gritar que no brinque, o que no jale, en fin. Es decir, continúa esa cultura permeando, doctor.
8: Desafortunadamente sí, porque esto es parte de esa cultura nacional que es muy contestataria. Los mexicanos somos muy dados a si no te gusta te lo hago de nuevo, o muy dados a este tema de si me lo prohíbes lo hago más. Entonces el grito sí se ha vuelto a escuchar. Yo lo escuché a partir de que justamente vieron los dos trancazos que nos dio Bellingham, y justamente creo que es parte de la desesperación, ¿no? Es parte de la desesperación y de encaminar un coraje natural, deportivo, de una manera totalmente antideportiva. Lo que creo que la gente no termina de entender es que dentro de ese mismo estadio que está gritando un grito homofóbico, también hay gente gay, también hay gente homosexual, que puede ser tu pareja, que puede ser tu, y sí, lo dije bien, tu pareja, que puede ser tu hijo, que puede ser tu sobrino, y que lo que estamos lanzando es un mensaje, desafortunadamente, de desaprobación y de exclusión. Y creo que México ya tiene suficientes frentes abiertos en términos de discriminación y de problemas de respeto a los derechos humanos como para que en un juego tan bonito, y que no, donde nos había estado yendo también, involucremos estos gritos homofóbicos que no tienen nada que ver y que no aportan nada a la cuestión deportiva, ¿no?
2: Efectivamente, doctor Héctor Miguel Salinas Hernández, gracias. Esto nos da para muchos programas. Por el momento sí. Aquí lo dejamos y continuamos posteriormente. Muchas gracias, doctor.
8: Un placer, muy buen día.
2: Ahí va, hasta pronto. Y en este marco de los partidos de fútbol, colectivos ciudadanos realizaron movilizaciones previas a este partido. Bajo el concepto que ya lo conocemos de antififa, señalaron que van a utilizar al fútbol como forma de protesta para denunciar lo que consideran procesos de despojo y transformación urbana asociados a la Copa Mundial de la FIFA 2026.
3: Colectivos de búsqueda de personas desaparecidas se manifestaron este domingo para exigir la aparición con vida de sus familiares. En el marco del partido entre México e Inglaterra, los integrantes de los colectivos llevaron a cabo una marcha de la Estela de Luz a la Glorieta de los Desaparecidos en la Ciudad de México.
9: Señor, señora, no sea indiferente, se lleva a nuestros hijos en la cara de la gente.
3: Los participantes en la movilización lamentaron que se desplieguen más de 5,000 policías para las celebraciones futbolísticas, pero no se busque a los desaparecidos. Agregaron que las autoridades deben tomar medidas para encontrar a las más de 130,000 personas desaparecidas en nuestro país.
10: Y les preguntamos, ¿dónde estaban esos 5,000 elementos cuando Ana Belí desapareció de la Cusco? ¿Dónde estaban esos 5,000 elementos cuando Jimena, cuando Lizorca, cuando Olín, cuando los 135,000 desaparecieron de sus casas, de sus escuelas, de hacer una actividad de trabajo o simplemente de salir a divertirse? Esa es la injusticia que tenemos en este país.
3: Los manifestantes lamentaron que se utilicen demasiados recursos para el Mundial, pero no para la búsqueda de los desaparecidos.
10: Y hoy, ante un Mundial, ante el Mundial de la farsa, queremos decirles, no estamos en contra de un deporte ni del fútbol. Estamos en contra de las malas prácticas en donde se usa el recurso, que en lugar de hacerlo para localizar a nuestros hijos, se use para pintar una ciudad de mentiras, para pintar una ciudad de despojo y para pintar una ciudad y un país de desaparición, de violencia.
3: Los participantes afirmaron que México es una nación con miles de desaparecidos.
11: ¡México campeón en desaparición! ¡México campeón en desaparición!
3: Para Pulso de Radio Educación, Sosimo Díaz.
2: Y durante la manifestación de la Asamblea Antimundialista y de Habitantes del Pueblo de Santa Úrsula Cuapa sobre Periférico Sur, se registró un altercado en el que estuvo involucrado el diputado de Morena Cuauhtémoc Blanco. En un video difundido por redes sociales se observa el momento en el que un grupo de manifestantes pinta con aerosol la camioneta en la que viajaba el exfutbolista.
12: ¡Oye!
13: ¡Asesino!
2: Vamos a otros temas. La presidenta de Morena, Ariadna Montiel, ha asegurado que reforzarán los filtros de quienes aspiran

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1: Proceso legal en ese estado por los delitos antes referidos. Y en el sureste, en Quintana Roo, fue detenido Vicente Francisco Aldape Moncada, tesorero en el gobierno de Tulum, por ingresar armado a las instalaciones del Aeropuerto Internacional de Cancún, donde habría buscado abordar un vuelo rumbo a Monterrey. El funcionario fue puesto a disposición de la Fiscalía General de la República tras no pasar el filtro de la Terminal 2 del aeropuerto, donde fue detenido por efectivos de la Guardia Nacional al no acreditar licencias de portación de armas de fuego de uso exclusivo del ejército. Ante esta situación, el funcionario anunció que tomó la decisión de separarse del cargo como tesorero municipal. La Fiscalía General de la República informó que, de acuerdo con las investigaciones, Jesús Gabriel Pérez Rodríguez fue relacionado con una ingeniería financiera creada por Genaro García Luna, que estaba compuesta por servidores públicos, personas físicas y morales, como parte de un esquema de empresas fachada controladas por una organización criminal para lavar ganancias ilícitas. Jesús Gabriel Pérez Rodríguez fue vinculado a proceso por su presunta responsabilidad en los delitos de peculado y asociación delictuosa, luego de que las autoridades lo identificaran como parte de la red de corrupción encabezada por Genaro García Luna, exsecretario de Seguridad Pública.
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1: Como se informó desde el viernes por la tarde, Roxana Berenice Guzmán Ramírez, directora del portal Pulso Informativo del Sureste, quien fue secuestrada por un grupo armado el pasado 2 de junio, fue hallada sin vida y su cuerpo calcinado en el municipio de Moloacán, allá en Veracruz. Acerca de estas agresiones contra periodistas, tan solo en Veracruz y también en San Luis Potosí y en varios estados del país, tenemos el comentario de Sirenia Celestino. Ella es directora de CIMAC. Bienvenida, Sirenia, te escuchamos. Tenemos un problema con la comunicación con Sirenia. En un momento más vamos a hablar de este caso. Recordemos que hasta ahora han sido detenidas 8 personas plenamente identificadas por la Fiscalía General del Estado de Veracruz, quienes pertenecen al grupo Sombra. Sus nombres son José del Carmen N., alias Delta 7, Javier Iván N., alias Delta 1, Luis Arturo N., alias Delta 11, o El Pelón. También Karen Montserrat N., alias La Hiena. Y le damos la bienvenida a Sirenia. ¿Nos escucha, Sirenia? Creo que la comunicación está inestable. Ahorita nos comunicamos con Sirenia. Ahí estás, te escuchamos, bienvenida.
3: Ahí te escucho bien.
1: Bienvenida, buen día.
3: Muy buenos días. Pues el viernes pasado, a través de un post en su página de Facebook, la Fiscalía del Estado de Veracruz confirmó la aprehensión de 8 personas por el que llamó el homicidio de Roxana, entre ellos 4 hombres que se desempeñaban como policías municipales. La Fiscalía comunicó como un homicidio el que se trata de un feminicidio, el de la periodista Roxana Berenice Guzmán Ramírez, directora del medio digital Pulso Informativo del Sureste. El asesinato de Roxana es el tercer homicidio de un periodista registrado en el estado de Veracruz y el cuarto en México en lo que va de este año. Veracruz es el estado número 8 entre las entidades de mayor riesgo para las mujeres periodistas. De agosto de 2009 a junio de 2026, CIMAC hemos registrado 163 agresiones contra mujeres periodistas, entre ellas 7 casos de feminicidio derivados de su labor periodística. El de Roxana sería el octavo. La Fiscalía del Estado de Veracruz informó que, como resultado de las investigaciones ministeriales, de gabinete y de los actos de inteligencia a través de la policía ministerial, ejecutó estas 8 órdenes de aprehensión. La Fiscalía tardó un mes y un día en localizar e identificar a Roxana tras la privación de su libertad, esto que había sucedido el 2 de junio pasado cuando un grupo armado entró a su casa. Aunque el sexenio de Enrique Peña Nieto en Veracruz es el que hasta ahora había sido el más violento con 70 casos, en lo que va del sexenio de Claudia Sheinbaum, un poco menos de 2 años, y el respectivo gobierno estatal de Rocío Nale, ya sumaron 26 agresiones. La gobernadora Rocío Nale ha sostenido además que las agresiones se registraron

0: registradas recientemente en la entidad no son por el trabajo periodístico y ha rechazado la existencia de un patrón de violencia contra la prensa, aunque precisamente corresponde a las autoridades investigar sin prejuicios y con debida diligencia si las agresiones tuvieron el objetivo de frenar su labor periodística. Colindando con Veracruz, al norte, San Luis Potosí, el estado más riesgoso para las periodistas en el último trimestre. 6 casos registrados durante protestas sociales, pero también derivado de la intención del control de las voces críticas a través de la nombrada Ley Serrano. Fue en noviembre de 2025 cuando el gobernador Ricardo Gallardo atribuyó a la inteligencia artificial unos videos que lo ligaban con el crimen organizado. Entonces el diputado del Partido Verde, Héctor Serrano, presentó una iniciativa para reformar el Código Penal local para sancionar el uso indebido de inteligencia artificial para provocar alarma social, hasta con 6 años de cárcel. En cuestión de días, el Congreso de San Luis aprobó la reforma. Pese al pronóstico de que la ley podría usarse para sancionar la libertad de expresión, en mayo pasado se puso a prueba. Erendira Reyes y Alejandra Hermosillo fueron detenidas y recientemente el diputado Serrano también agredió a la periodista Margarita Zacarías en el marco de la cobertura de la serie de protestas en contra de esta reforma promovida por él. A una semana de la protesta de periodistas, el Poder Legislativo creó una comisión especial de atención a periodistas para dar seguimiento a las agresiones. Uno de sus integrantes fue el propio Héctor Serrano, quien ha emprendido denuncias penales contra periodistas. La comisión también quedó integrada por la presidenta de la mesa directiva, Sara Rocha Medina, quien durante la manifestación autorizó solicitar el apoyo de la fuerza pública para resguardar el recinto legislativo. Finalmente, esta semana, la Corte podría sentar un precedente importante para la atención a las periodistas, para su protección, luego de que el 24 de febrero de 2026 llegara a la Suprema Corte de Justicia de la Nación el primer caso de una mujer periodista. Este 8 de julio se sesionará nuevamente para la protección de las periodistas. Estaban enlistados desde el 2 de julio, pero no alcanzó el tiempo de la sesión. Esperemos que esta semana sí se logre sesionar. El caso es el caso de Mirna Susana Gómez Vázquez, una periodista mexicana en desplazamiento forzado desde 2019 junto con sus 2 hijas, quien a raíz de su riesgo por su labor, Mirna fue incorporada al mecanismo de protección. Su caso ejemplifica lo que las periodistas enfrentan no solo a nivel del riesgo, sino también la ausencia de medidas integrales que la atiendan de manera específica por ser mujer, por ser periodista y por ser madre. Su caso revela la falta de incumplimiento de estándares internacionales y de los derechos que subyacen en el desplazamiento forzado interno. De acuerdo con la ley, existe un plazo de 30 días para presentar una inconformidad por las medidas de protección otorgadas por el mecanismo de protección. Este plazo resulta insuficiente cuando una periodista está en riesgo. Así lo señaló acertadamente el ministro presidente Hugo Aguilar Ortiz. El caso fue desechado por la Suprema Corte en febrero pasado y será presentado nuevamente esta semana. La resolución que adopte la Suprema Corte representa una oportunidad histórica para fortalecer la protección de los derechos de las mujeres periodistas y de las mujeres defensoras de derechos humanos en México. Su decisión puede sentar un precedente clave para la protección de la libertad de expresión, para fortalecer el acceso a la justicia para mujeres periodistas en riesgo y establecer también criterios sobre la atención a casos que involucran la violencia contra las mujeres, el desplazamiento forzado y el interés superior de las niñas y niños. Lo que sucede en San Luis Potosí y en Veracruz confirma una tendencia señalada por CIMAC en nuestro informe anual 2025, pero también en el informe anual de Pedro Vaca Villarreal, el relator especial para la libertad de expresión de la Comisión Interamericana de Derechos Humanos, que es que México sigue siendo uno de los países más peligrosos para la prensa en toda la región y la violencia contra la prensa se ha agudizado desde 2025, superando las cifras registradas, particularmente contra las mujeres periodistas. Muchísimas gracias por la escucha.
1: Gracias a ti, Sirenia. Seguimos en comunicación. Nos escuchamos la próxima semana. Un abrazo.
0: Excelente. excelente inicio de semana.
1: Igual para ustedes.
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1: Y vamos con nuestro compañero Víctor Bárcenas, nos tiene un resumen de lo que está ocurriendo en la conferencia de este día allá en Palacio Nacional. Víctor, buen día, te escuchamos.
3: Buen día, Paco Muñoz. Con gusto les saludo esta mañana. La presidenta inicialmente se refiere, obviamente, a este asunto de la selección mexicana de fútbol que tuvo su desempeño final en esta Copa del Mundo, con una pérdida de 3-2 frente a Inglaterra. La presidenta les felicita, animó a la población también a no sentirse decepcionados por este resultado. Vamos a escucharla.
4: Orgullosos del papel de la selección, la verdad. Yo ya tengo mis añitos, no es que sea experta en fútbol, pero la verdad creo que ha sido la mejor participación de cualquier selección en los mundiales. Y además, cada vez más demandantes los mundiales, porque la demanda de la condición física y la técnica, pues cada vez es mayor. Y ayer también jugaron muy, muy bien. Y además, pues el momento que vivió México de mucho orgullo, esperanza, unidad, que fue pues algo muy especial. Y pues como puse ayer en mis redes sociales, la anfitrionía de México pues fue algo especial, reconocido por todo el mundo. Entonces tenemos que sentirnos muy orgullosos de la participación de la selección y de cómo el pueblo de México recibió a la afición que vino a visitarnos. Y esto que nos ayude hacia adelante. Por eso siempre vamos México.
5: ¿Algún mensaje para quienes hoy están un poco tristes o decepcionados?
4: Decepcionados, no, pues siempre, obviamente nos hubiera gustado que ganara la selección, pero hay que tener ánimo y reconocer el esfuerzo y seguir hacia adelante.
3: La presidenta confía en que pronto estos semilleros para la creación de nuevos deportistas, sobre todo en el fútbol, pues tengan sus resultados con todo el despliegue de infraestructura que se generó en esta oportunidad con el Mundial de Fútbol 2026. Por otra parte, también estuvo presente esta mañana la secretaria del Bienestar, Leticia Ramírez, quien dio a conocer que a partir de esos días comienza el periodo de dispersión de recursos de julio a agosto de 2026 para los 16,000 beneficiarios del programa de bienestar, sobre todo adultos mayores. Vamos a escuchar el calendario que presenta la titular de bienestar.
6: Bimestre julio-agosto 2026, iniciamos 6 de julio, terminamos 29 de julio. Ya todos saben ustedes que se inicia con la letra del primer apellido. 6,400 pesos para adultos mayores. Mujeres bienestar, 3,100. Personas con discapacidad, 3,300. Madres trabajadoras, 1,650. Sembrando vida, acuérdense que este es mensual, 6,450. 13,788,274 adultos mayores de 65 años en adelante son los que reciben este apoyo.
3: También estuvo presente esta mañana Efraín Morales, titular de la Comisión Nacional del Agua, quien presentó el avance del proyecto entre el gobierno del Estado de México y de la Ciudad de México también, para cual busca beneficiar a la alcaldía de Iztapalapa para evitar inundaciones en la zona de Iztapalapa y 6 municipios del Estado de México, de Ciudad Nezahualcóyotl y La Paz. Son 6 obras de infraestructura que tendrán una culminación en 15 días. La presidenta Claudia Sheinbaum señala que la inversión en infraestructura en esta zona es importante para su gobierno federal. Vamos a escuchar.
4: 11,200 millones. Ya 4 de las obras entraron en funcionamiento durante estas lluvias y en 15 días estarán terminadas todas. Es decir, van al 90%. Entonces, ayudó a desalojar mucho más rápido. Ayer que estuvimos en Ciudad Neza, llegó a haber un espejo de agua importante, pero en una hora y media más o menos se desalojó. Entonces, van avanzando para que todas y todos sepan que en 15 días van a estar todavía completas todas.
3: El reporte que tenemos esta mañana respecto a diversos asuntos en la mañanera.
1: Así es, Víctor, y vamos a seguir pendientes lo que vayan preguntando. Tú no lo vas a reportar por la tarde. Te enviamos un abrazo. Hasta mañana.
3: Buen día. Un abrazo.
1: Adiós. Y vamos con información internacional porque Rusia lanzó un nuevo ataque con misiles y drones contra Kiev. El saldo de este bombardeo es de al menos 8 muertos. Este ataque se produce poco antes de que el presidente ucraniano Volodymyr Zelensky se reúna con el presidente de Estados Unidos, Donald Trump, durante la cumbre de líderes de la OTAN.
7: Una oleada de misiles y drones rusos ha golpeado durante toda la noche la capital de Ucrania, Kiev, causando la muerte de al menos 8 personas e hiriendo a más de 30 en un ataque que todavía continuaba en las primeras horas de este lunes. La ofensiva incluyó varias oleadas de misiles balísticos y de cruceros, además de drones. Las explosiones resonaron por toda la ciudad mientras los civiles buscaban refugio en las estaciones de metro. Un edificio residencial del distrito de Podilsky se derrumbó parcialmente. En el distrito de Darnitsia, varios edificios de varias plantas resultaron dañados y se cree que todavía hay personas atrapadas bajo los escombros. Horas antes, el presidente ucraniano Zelensky había advertido de un nuevo ataque ruso a gran escala contra la ciudad. Se trata del segundo ataque contra la capital y sus alrededores en menos de una semana, en un momento en el que ambos bandos han intensificado los ataques al contrario. En una publicación en Telegram realizada el domingo por la noche, Zelensky volvió a pedir a los aliados occidentales que refuercen las defensas aéreas de Ucrania. Según afirmó, no reponer estas existencias solo anima a Rusia a prolongar una guerra que ya dura más de 4 años.
1: Y en tanto, funcionarios de la Casa Blanca confirmaron que el presidente Donald Trump se reunirá con su homólogo ucraniano Volodymyr Zelensky en Ankara, Turquía, durante la cumbre de líderes de la OTAN.
8: Funcionarios de la Casa Blanca confirmaron que el presidente Trump mantendrá reuniones bilaterales de alto voltaje con el presidente de Ucrania, Volodymyr Zelensky, y con el mandatario sirio Hamad al-Shaarad, al margen de la cumbre de la OTAN, que va a celebrarse esta semana en Ankara, Turquía. Estos encuentros marcan un punto de inflexión clave en la estrategia de política exterior del gobierno aquí en Washington frente a los conflictos en Europa del Este y el Medio Oriente. Trump llega a la cumbre con un sentido de urgencia para poner fin a la guerra de 5 años en Ucrania. La reunión con Zelensky se va a centrar en analizar la realidad del frente de batalla y las posibles vías para un cese de hostilidades. Este diálogo se produce tras recientes llamadas telefónicas por separado entre Trump, Zelensky y el presidente de Rusia, Vladimir Putin, en las que se discutieron perspectivas de paz. Se prevé que Trump se comunique de nuevo con el Kremlin tras su encuentro con el líder de Ucrania. Por otro lado, la histórica reunión con el sirio Hamad al-Shaarad, el ex líder insurgente que asumió el poder tras la caída de Bashar al-Assad, busca estrechar los lazos de la nueva Siria con Occidente, aislando así la histórica influencia de Rusia e Irán en la región. Sin embargo, el encuentro estará precedido por cierta tensión diplomática. Trump sugirió recientemente que Siria debería asumir el rol militar para combatir a Hezbollah en el Líbano, una propuesta que desconcertó a los expertos y que fue descartada tajantemente por el gobierno al-Shaarad, que descartó cualquier intervención militar fuera de sus fronteras sirias. La agenda de Trump en la capital turca comenzará mañana con una reunión con el presidente anfitrión Recep Tayyip Erdogan antes de encarar las cruciales citas bilaterales y una conferencia de prensa programada para el miércoles. Para Pulso de Radio Educación desde Washington les informó Samuel Gálvez.
1: Y a pocos días de esta cumbre de la OTAN, un grupo de manifestantes calificó a esta alianza de asesina y reclamó la salida de Turquía de este grupo. Y vamos a Irán, donde se lleva a cabo el funeral del líder supremo iraní, Ali Yamenei. En esas ceremonias, un recitador religioso llamó a matar a Donald Trump frente a miles de asistentes que coreaban consignas contra Estados Unidos e Israel. Por otra parte, Hamas anunció este lunes la disolución del organismo que ha administrado la Franja de Gaza durante casi 2 décadas, una decisión con la que pretende facilitar el traspaso de las funciones civiles a un nuevo comité tecnócrata creado tras el alto al fuego entre Israel y el grupo islamista. El responsable de la oficina de comunicación del gobierno de Hamas, Ismail al-Tawabta, confirmó que el presidente del comité de emergencia, Mohamed al-Farra, ha presentado su dimisión y que el organismo quedó oficialmente disuelto. Y vamos a otros temas porque incendios forestales han consumido 19.000 hectáreas en países europeos debido al calor extremo. Para este lunes se esperan temperaturas de hasta 44 grados, principalmente en España, Portugal y Grecia. En Venezuela ya comienzan a retirarse los equipos de búsqueda y rescate internacionales. Las misiones terminan mientras las posibilidades de encontrar personas vivas bajan al mínimo a 12 días de los terremotos del pasado 24 de junio. En La Guaira, zona cero del desastre, los familiares están convencidos de que aún pueden lograrlo, mientras que en otros sitios de este estado la esperanza se evapora poco a poco y el reclamo por la falta de ayuda estatal se detiene para dar paso a que las labores continúen para encontrar personas vivas o al menos tener certeza de que ya no lo están. Pero mientras unos equipos internacionales se retiran, otros llegan, como el de Israel, que tras 17 años de ruptura de relaciones políticas y diplomáticas, mandó a una delegación para apoyar a las tareas de búsqueda y rescate.
9: En La Guaira, zona cero del desastre, familiares están convencidos de que aún pueden lograrlo, como el caso del niño Fabio, de 9 años, cuyos familiares continúan solos tratando de levantar escombros para hallarlo.
10: Y ayer cerraron y dijeron, no vamos a tomar, y aquí estamos nosotros nuevamente solicitando apoyo. Bueno, la esperanza de nosotros, estamos bien, pero por parte de la autoridad dicen que no, ya esto es cuestión de meter máquina y recuperar los cuerpos.
9: En otros sitios de ese estado, la esperanza se evapora poco a poco y el reclamo por la falta de ayuda estatal va dando paso a otro. El de tener paciencia, lo explica César, que busca a sus hijos en un edificio gubernamental derrumbado.
11: Bueno, estoy aquí porque aquí vivía mi hijo, pues, de 10 años y su hermanito de 12 años. Hemos abierto 5 agujeros y no se consigue por ningún lado. Me imagino que deben estar en la parte de abajo, por escalera o abajo por planta, ¿sabes? O que venían bajando.
12: ¿Fue la última vez que encontraron una persona viva acá?
11: Hace 4 días.
9: Otros solo aspiran a recibir ayuda para poder sacar los cuerpos de personas muertas antes de que las máquinas entren a remover escombros, como José Francisco Liendo.
13: Lo que no queremos es que llegue la máquina y los agarre junto con los escombros como basura. Queremos verlo, así tenga que identificarlo por su dentadura. Así me den una mano, un pedazo de pierna, cruelmente lo digo, pero ya sé que estaba ahí y eso me da una tranquilidad.
9: Desde Caracas, Víctor Amaya para Radio Francia Internacional.

0: y decenas de ingleses que estuvieron en el Azteca coreaban esta canción al final, y de fondo dos jugadores del equipo mexicano abrazados llorando por la derrota. Sin duda una imagen muy fuerte. Gracias Víctor Linares, Víctor Gershon hasta Naucalpan de Juárez, un abrazo. Lilian Lieberman, gracias por tu reporte, ya lo compartimos al área correspondiente. Lilian, Juan Mercado, un abrazo. José Iraíz González dice que ella está entusiasmada y que se ilusionó como no lo hacía desde niña. Juan Antonio Vázquez, también a Rosa Zavala, al igual que a nuestra amiga Elena López, dice, ya bien informada desde Los Pedregales. Gracias a todos, Erizo Áspero, Javier López, Mane Villafán, gracias, un abrazo. En la redacción participamos esta mañana Aida Aguilar y Lenica Ávila. La coordinación nacional, Francisco Muñoz. Coordinación internacional y realización, Ángeles Medina. Edición y grabación de las notas, Gregorio Nájera y Fortino Longines. Controles técnicos, acá en cabina, Salvador Valero. Nos despedimos y le agradecemos su escucha. Sean felices.
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